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El silencio sin estrellas, huyendo de su soneto, cae donde el mar bate y canta su noche llena de peces. En los picos de la sierra, los carabineros duermen, guardando las blancas torres donde viven los ingleses. 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